0: Las expresiones vertidas por el señor Raymond Ayala no son necesariamente la opinión del reggaetón. 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

0: Y junto a Lani, Looney Tunes, Predicador, The Secret Code,
1: El Código Secreto,
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0: La fiesta ahí estaba sonando de Pedro Capó y nosotros con esa fiesta iniciamos en el día de hoy. Es lunes 10 de agosto, sí, 17, 24 y 31. Este es el segundo de los 5 lunes que tiene el mes de agosto. Así es, señores, qué placer poder compartir con ustedes y estar en esta mañana, mediodía, lluvioso hasta el momento. Hoy ha pasado de todo en Santiago. Hoy polvo de Sahara, hoy una humerada que no sé de dónde salía todo ese humo en la ciudad entera, el calorazo que no lo aguantaba nadie, la lluvia ahora. Ahí está. Para más cosas, pregúntele a Milagros Méndez, que está por aquí.
1: Buenas tardes, buen provecho.
0: La milagrilla.
1: Y agregarle a esa lista de sucesos una huelga de 48 horas en Navarrete.
0: Sí. No.
1: Sí.
0: Sí.
1: Lo habían anunciado.
0: Los navarretenses se armaron de nuevo.
1: De nuevo,
0: ¿serían
1: sí.
0: navarretenses o navarreteños?
1: Navarretenses.
0: Sí. Navarretenses.
1: Y también en otras localidades
0: del Cibao. ¿Cómo que se llama Navarrete? ¿Tiene un nombre eso?
1: Villavisonó.
0: Villavisonó.
1: Es así que así,
0: así
1: es
0: que se llama. Villavisonó. Es Villavisonó que se sí. llama así. Sí, porque todo eso por ahí, de ahí para abajo, antes, desde Villa González para allá. Todo eso eran villa de alguien.
1: Uh-huh.
0: Y por
1: Villa
0: ahí.
1: Villavisonó.
0: Y Villa Elisa y Villa Tormundo.
1: Que son los apellidos de esas personas.
0: De los que eran dueños sí. de las villas.
1: Ajá.
0: Pero Navarrete, popularmente conocido, encendió otra vez.
1: Sí, sí.
0: Navarrete, mira, tú no sé si tú recuerdas, tú muy niña, pero lo que es Navarrete y Licey eran candela.
1: Sí, y lo siguen siendo. Lo que pasa es que...
0: Pero Licey está más calmado.
1: Está más calmado. Yo creo que todos los gobiernos han hecho sus intentos por acoger los llamados de los sindicalistas
0: que
1: realizan estos paros, que convocan estas huelgas por reivindicaciones sociales o por intereses particulares, por lo que tú quieras.

0: Pero Navarrete...
1: Pero estaba tranquilo Navarrete. Licey al medio está también... yo creo que son elefantes dormidos por ciertas temporadas.
0: Elefante, cocodrilo. Muy cocodrilos dormidos.
1: Tienen temporadas de calma.
0: Bueno, pero...
1: pero la realidad es que son zonas bastante, como se dice popularmente, bastante calientes.
0: Así
1: con
0: es.
1: El tema de las huelgas.
0: Es decir...
1: Lo que sí ha sabido el gobierno del presidente Luis Abinader es mantener el diálogo con
0: la
1: ellos.
0: La calma.
1: Para como un tati ahí. Vamos
0: pero
1: a ver.
0: Pero si usted tiene la necesidad de trasladarse hacia la línea noroeste o venir para acá, ya sabe que en Navarrete tendrá que buscarle una vuelta a eso. Que sí. Tú sabes que en Navarrete, prepárense. Yo no sé si lo de hoy tiene que ver con eso, pero prepárense porque con la circunvalación que le están haciendo,
1: uh-huh.
0: Es posible que el centro de la ciudad se salga del trayecto. Y bueno. Tú sabes que eso, mira, no toda localidad, no todo pueblo sabe reponerse de una sacada de la autopista.
1: Lo que pasa es, Francisco, yo estoy de acuerdo contigo, va a tener un impacto económico.
0: Sí, sí, sí lo tiene.
1: Porque
0: pero hay que hacerlo.
1: La vía, el acceso para tú dirigirte hacia localidades de provincias como Montecristi, sí. Santiago Rodríguez, Valverde
0: Esperanza,
1: y demás.
0: Esperanza, lugares como Esperanza.
1: Sí, tú tienes que irte por ahí centro, mismo centro de la ciudad de Villaviso, ¿no? Pero ¿qué sucede? Que ya no está dando abasto.
0: Hace mucho.
1: Las personas que usualmente toman esta vía para sí. trasladarse a los lugares que yo estoy mencionando, saben perfectamente que hay momentos de la semana, pero especialmente del fin de semana.
0: El taponazo, mi
1: donde
0: hermano.
1: Se arman unos tapones que realmente te retrasan, molestan, innecesarios, y ya está quedando muy pequeña la avenida principal.
0: Oye, ¿por qué te lo digo? La Vega sufrió un poco la sacada de la autopista. La Vega lo sufrió.
1: Sí, que antes era por la Pedro Rivera. Sí.
0: Bonao.
1: Ni te cuento.
0: Villa Altagracia, te cuento menos.
1: No, eso es un pueblo. 200 pueblos de Villa Altagracia.
0: Yo entré los otros días.
1: Pero Villa Altagracia parece un pueblo fantástico.
0: Yo entré los otros días por ahí, por Villa Altagracia, por adentro, por donde estaba antes la carretera.
1: Uh-huh.
0: Y de verdad, lo que tú dices, mira, no sé de qué están viviendo los compueblanos de Sergio Vargas.
1: La mayoría tienen trabajos en la capital por el asunto de la cercanía.
0: Pero tú sientes el vacío cuando le sacaron la autopista. Que había que sacarla, ¿eh? O sea, de todos esos pueblos y ciudades había que sacarlo.
1: Es que es un mal necesario hacerlo.
0: Pero bueno, Navarrete un día de esto va a sufrir esa porque están haciendo una circunvalación en Navarrete. Ahora, lo que yo no sé entre tú y yo,
1: dale.
0: Porque el diseño todavía no lo he visto completo y todo eso. La circunvalación... ¿Es para ir para Puerto Plata o la circunvalación es para irse para la línea?
1: Para la línea.
0: Para la línea, ok.
1: Lo que pasa es que están remodelando el acceso
0: hacia
1: la carretera
0: Puerto Plata también.
1: Navarrete-Puerto Plata, okay, porque te queda justamente ahí.
0: Ahí quedó. Bueno, pues nada, suerte muchachos.
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0: Bueno, Milagros, a quien le deseamos suerte de la buena es a nuestros amigos en Colombia.
1: Mira.
0: Señores, hoy lunes, terremoto de 7.4 en Colombia, hasta la fecha o hasta el momento de esta noticia que estoy leyendo, que tiene como hora las 11:09, es decir, hace una hora exactamente, 18 fallecidos, 18 muertos, edificios colapsados, aeropuertos afectados y, localidades muy pobladas han sido muy afectadas, es decir, que a apenas dos meses tiene el de Venezuela.
1: Un mes y 15 días tiene exactamente el terremoto que devastó en Venezuela, localidades como Caracas
0: sí.
1: y La Guaira. Que
0: La Guaira
1: de hecho,
0: principalmente.
1: Principalmente La Guaira, que es sí. una zona costera, es una
0: Exacto.
1: zona turística, con mucha historia
0: Pero todavía
1: colonial,
0: el aeropuerto tenía un problema el otro día.
1: Y que aún están sacando los últimos escombros por un tema de contaminación.
0: Sí, a menos de dos meses... Viene y ocurre esto en Colombia en el día de hoy.
1: Así es.
0: Ya al momento que está fechada o fichada también esta nota, hace una hora, 18 muertos. Y ustedes saben que este tipo de números puede ir aumentando a medida que entonces van sacando los escombros y, bueno, las personas afectadas ahí. Ya las redes sociales están copadas de videos de personas que estaban en un centro comercial, que estaban en su área de trabajo, que estaban en diferentes... Tú sabes que como ahora, desde hace mucho tiempo está en uso el streaming,
1: sí,
0: la gente en sus casas transmitiendo, haciendo reacciones, hubo gente que lo agarró el terremoto en al aire, en un streaming, y esas imágenes andan por ahí también.
1: Wow.
0: Vamos, señores, a esperar y desearles a nuestros amigos en Colombia, principalmente Cali y Manizales.
1: Sí.
0: Han sido las dos ciudades que figuran con mayores daños y donde hay la mayor cantidad de personas atrapadas en los escombros. Vamos a ver entonces en el resto del programa cómo vamos dando más información. Esto fue a las 7:34 de la mañana.
1: Tempranito.
0: Iniciando el día. Esto hace que muchas personas estuvieran en su casa, pero también que muchas personas estuvieran en trayecto. Posiblemente no tanta gente en las áreas de trabajo, que eso pudiera ayudar.
1: Se sobreentiende por la hora.
0: No tanta gente, diría yo. Uh-huh. Creo que también en Colombia es temporada de vacaciones de colegio. Eso puede ayudar mucho
1: ellos
0: también.
1: Ellos están ahora mismo, si estamos en verano, ellos están en invierno.
0: No, Colombia no.
1: Sí, claro, claro que sí.
0: No, Colombia es tropical, Colombia es costeño.
1: No, no, hay una parte de Colombia que está muy al sur y que está en invierno.
0: Bueno, pero me parece que no hay escuelas todavía y...
1: Bueno, eso sería un alivio.
0: Eso entonces pudiera ayudar a que haya menos personas en lugares encerrados. Eso pudiera ayudar. Pero bueno, iremos dando más informaciones.
1: Mira, el temblor
0: fue... Tú hablaste que se sintió en otros sitios,
1: sí,
0: también.
1: Sí, el temblor fue tan fuerte que tú sabes que Colombia está muy cerquita de otros países. Mira, se sintió con fuerte repercusión en Ecuador, Panamá y también en Venezuela, que como tú bien indicaste, hace un mes y 15 días pasó también por un evento de esta categoría, un temblor uh-huh, uh-huh, bastante fuerte que todos sabemos dejó un saldo de miles de personas fallecidas, cientos de edificios colapsados, viviendas, negocios y un sinnúmero de personas damnificadas y heridas. Ahora le ha tocado a Colombia, tristemente, iniciando una semana a las 7:30 de la mañana, como tú bien dices, cuando cientos y miles de colombianos se disponían a iniciar sus labores, su jornada, su rutina de la semana. ¿Qué ha respondido o cómo ha respondido el recién llegado a la presidencia de la República de Colombia, su presidente Abelardo de la Espriella? Bueno, pues él inmediatamente se da a conocer el suceso, convocó a un comité de emergencia para atender los daños causados por el terremoto de magnitud 7,4 que sacudió buena parte del país y anunció que viajará a Pereira, una de las ciudades más afectadas, para acompañar justamente a los afectados. En sus palabras dice: he ordenado la instalación de un puesto de mando unificado para coordinar la atención de los daños y de los damnificados. Asumió el cargo hace apenas 3 días.
0: ¿Tres días?
1: Y fue justamente en la ciudad de Cali, una de las más afectadas por el temblor de esta mañana.
0: Que él cambió donde...
1: La sede. Se suponía que iba a ser en Bogotá, capital de Colombia, y porque no tuvo permiso de Petro, decidió hacerlo pues en Cali, un tema político más que nada.
0: Sí, vagabundería de ellos.
1: Y bueno, pero la realidad es que con 3 días apenas en la presidencia ya de la Espriella ha recibido noticias negativas como el atentado que se produjo justamente antes de ayer,
0: sí,
1: en un peaje también en Cali.
0: Le explotaron un
1: peaje. Y ahora también en Cali. Esas coincidencias, porque como tu programa es un terremoto.
0: No.
1: Pero mira qué coincidencia. En Cali toma posesión del cargo presidencial Abelardo de la Espriella.
0: Sí.
1: Horas después de asumir la presidencia, en Cali también le hacen un atentado en una localidad de un peaje. Y ahora también, siendo una de las ciudades más afectadas por el temblor de esta mañana, 7,4, es Cali.
0: Bueno.
1: Muy fuerte.
0: Ahí está la información. Vamos a ir luego abundando sobre esto.
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0: Milagritos, entonces.
1: Adelante.
0: Mira, lo que pasa es que en Colombia no hay 4 estaciones.
1: Uh-huh.
0: No hay 4. Porque están en el mismo Ecuador.
1: Okay.
0: Actualmente están en verano, en lo que ellos llaman verano actualmente. Ellos nada más tienen 2 estaciones, lluvia y no lluvia.
1: Ah, pues están como nosotros.
0: Y dependiendo la altura, entonces está el clima.
1: Es lo que te digo, porque por ejemplo Bogotá...
0: No, pero eso tiene más que ver con la temperatura, no con la temporada.
1: Ah, bueno.
0: O sea, ellos de temporada nada más tienen 2, la seca y la mojada. Ahora mismo, que le, a la seca yo le llamo verano. Ahora mismo está en eso. Lo que pasa es que Colombia está en la misma línea del Ecuador.
1: Ah, mira tú.
0: Sí, ahí. Es interesante saber ese tipo de cosas. Es decir, que ellos no tienen di que primavera e invierno, no, nada de eso. Es verano aquí y se fuñó todo el mundo. 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
1: Un abrazo para nuestros hermanos colombianos que están aquí residiendo en República Dominicana y que nos imaginamos la preocupación, la mortificación de saber cómo están sus familiares allá en su tierra natal. De verdad que desde aquí, desde Francisco, muy diferente radio. Nosotros nos unimos en un abrazo solidario con los hermanos colombianos. Así como lo hicimos con los venezolanos, también estamos dispuestos como país a, de igual forma, acompañarles en este proceso. Y, por supuesto, a medida que se vayan dando a conocer más noticias, más informaciones, me imagino que República Dominicana, siendo nosotros el país que somos, tan solidarios, tan caritativos, tan humanos, estaremos extendiéndoles al gobierno de Colombia, al pueblo colombiano per se, esa mano amiga, como lo hicimos en su momento con Venezuela. Y me imagino que algunos colombianos, no sé si Caro Brito y Tuesca, que ella, sus hermanas, su familia son de Colombia, estarán quizás en las redes sociales. Digo quizás porque sé que se mueven mucho con estos temas para recolectar ayuda humanitaria y enviarlas hacia Colombia a los afectados en caso de que se requiera. Así que desde aquí nuestro abrazo solidario y nuestras oraciones para que no se sigan sumando más muertes a ese listado que, hasta como dice la noticia, ahora, hasta el momento, hace una hora de esa publicación, 18 fallecidos es lo que se contabiliza tras el temblor de 7,4 en Colombia.
0: Tú sabes que Colombia, que estuvo presente en los centroamericanos y del Caribe con una muy buena
1: participación.
0: Creo que quedaron segundos en el medallero.
1: Vamos
0: Colombia.
1: A ver eso.
0: Creo que quedó detrás de México, si no me equivoco.
1: México siempre estuvo en el primer lugar. No, imagínate
0: mucho,
1: tú.
0: Por mucho. 407 medallas llevó México.
1: Casi nada.
0: ¿Tú te imaginas que en México también estuvieran dando incentivos por la medalla?
1: Yo creo que sí, que cada país tiene claro.
0: Tiene un presupuesto para eso.
1: Claro que sí.
0: Y
1: no
0: Colombia...
1: No nos fue mal, 46 medallas.
0: No, nosotros llegamos, creo que
1: de oro,
0: en total llegamos a una gran cantidad de medallas.
1: 37 de plata y 67 de bronce.
0: De bronce. Pero Colombia quedó segundo lugar, si no me equivoco.
1: Creo que sí.
0: Quedó segundo lugar. Bueno, que es lamentable que nuestros hermanos colombianos, a su regreso a su país, estén viviendo esta situación.
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0: Bueno, en el ámbito local, Milagros, en el día de ayer se repartieron el bizcocho.
1: Sí, el PRM hizo una convención para elegir
0: con los dueños de la fiesta.
1: Sus altos mandos.
0: Con los dueños de la fiesta.
1: Quiero hacer una diferencia porque mucha gente se confundió.
0: A ver.
1: Una cosa son los cargos dentro de una organización política. Y aunque esa organización política esté en el gobierno en ese momento cuando decide sus altos cargos, no significa que eso se traduzca al gobierno que preside. Porque mucha gente estaba como confundida.
0: No, eso es el partido.
1: Eso es el partido. Y cada partido, el partido de la Fuerza del Pueblo, lo hizo en su momento. El PLD, de igual
0: que
1: manera.
0: Que deben hacerlo.
1: Que
0: deben
1: es lo correcto, porque eso se hace acorde a sus estatutos y a sus normas internas. Bueno, en el día de ayer domingo, como tú bien indicas, Francisco, el Partido Revolucionario Moderno, PRM, estuvo haciendo un ejercicio en base a sus estatutos, en base a sus normas y políticas internas de elección de los altos mandos que a partir de este nuevo periodo estarán dirigiendo esta casa política que se encuentra, como ya ustedes saben, a la cabeza del gobierno dominicano.
0: Y como ya en 2 años estaremos en elecciones de nuevo, cada partido, el PLD tiene lo suyo resuelto ya.
1: Eso,
0: o sea, el FUPU, no le gusta que le digan FUPU.
1: No.
0: La Fuerza del Pueblo.
1: La Fuerza del Pueblo.
0: Pero de FUPU.
1: No.
0: Fuerza Pueblo.
1: Fuercistas.
0: Los FUPU.
1: El adjetivo de los que militan.
0: Ellos empezaron
1: en la
0: como FUPU,
1: pueblo,
0: sí.
1: Que me lo han que me lo corrigieron y por eso.
0: ¿Le dijiste FUPU un día?
1: No.
0: Ay.
1: Sí, porque uno cuando ha hecho opinión.
0: Pero así era que llamaba el otro. Cuando ese partido era de otra gente, porque ese partido no era de Leonel. Leonel llega a ese partido.
1: Okay.
0: La FUPU. La FUPU, le decía.
1: Entonces, pero la corrección que me han hecho...
0: Los fuercistas.
1: Varios militantes de la Fuerza del Pueblo, sí, es que el adjetivo correcto...
0: Debe ser
1: de fuercistas. Un militante de ese, de esa organización política es fuercista.
0: Ok.
1: O fuercista.
0: FUPUista, FUPUista.
1: No.
0: FPista debería ser. Porque los otros son PRMista, PLDista. Esto debe ser FUPUista. Es una cosa...
1: No, Frank.
0: FPUista.
1: Fuercista.
0: FPista. FPista, que debería ser. FPista.
1: Ajá.
0: Mira, cada partido ya tiene eso resuelto. Los fuercistas tienen quién es su presidente de partido, quién es
1: secretario,
0: su secretario, tienen todo eso.
1: Sí, sí.
0: El PRM no tenía, estaba en el momento de hacer los cambios. Pero
1: como mandan sus estatutos.
0: Pero ya eso se sabía. ¿Quiénes eran? Se sabía hace una semana.
1: Exactamente.
0: Repartición de bizcocho. Repartición de bizcocho. Bueno, el presidente de la República,
1: es
0: el presidente del PRM ahora,
1: sí,
0: elegido presidente,
1: sí,
0: eso le asegura tener, fuera de ya los 2 años que le quedan cuando salga, todavía tiene incidencia dentro de su partido.
1: Totalmente.
0: Como debe ser.
1: Mantiene un liderazgo,
0: un
1: bastante
0: liderazgo
1: fuerte.
0: Mantiene el cargo.
1: Mantiene el cargo.
0: Exacto.
1: Porque
0: entonces,
1: son 4 años.
0: Pero
1: las autoridades que se eligieron, sí, en el día de ayer.
0: Son 4 años.
1: Para el PRM
0: años
1: tienen una duración de por un periodo de 4 años. Es decir, salga o no salga del poder el PRM, uh-huh, en el 28, ellos a nivel interno en
0: siguen,
1: su partido.
0: Las funciones son de, sí, ellos.
1: Correcto.
0: Pero ¿qué va a pasar con el presidente Abinader? Que como presidente del PRM no puede ejercer por su cargo todavía en la presidencia, no tiene tiempo para eso. Hay un vicepresidente o un presidente que va a un vicepresidente ejecutivo,
1: uh-huh,
0: que es del INE
1: Ascensión. El ingeniero del INE
0: Ascensión, creo que
1: Ascensión
0: es. Exacto, que estará realizando las funciones.
1: Del INE Ascensión.
0: Ascensión.
1: Mira cómo quedó. La Asamblea Nacional de Delegados del Partido Revolucionario Moderno anunció,
0: sí,
1: como,
0: sí,
1: primer vicepresidente, porque espérate, porque hay varios vicepresidentes.
0: Sí, pero el primero que va a...
1: Primer vicepresidente del ejecutivo del INE Ascensión.
0: Ascensión, sí.
1: Como segundo, Milagros Ortiz Bosch.
0: Sí, no, pero ya eso es...
1: Como tercero, Eddie Olivares, que es el actual ministro de,
0: sí,
1: Trabajo.
0: Sí, sí,
1: y
0: sí,
1: de,
0: sí,
1: cuarto, Nelson Arroyo.
0: Sí, pero eso no...
1: Y Salvador Ramos como quinto.
0: Olvídate de eso, darle un puesto a un nombre a la gente. Oye,
1: bueno,
0: lo siguiente. Entonces, ahí repartimos parte del bizcocho y el presidente se queda con su parte. Se queda con su parte, ¿verdad?
1: Sí, claro.
0: Entonces, ¿quiénes son los otros que tienen actualmente la mayor incidencia de ese partido? David Collado y
1: Carolina Mejía.
0: Ambos son...
1: Y Wellington Arnó también,
0: sí,
1: no te
0: tiene,
1: creas.
0: Tiene
1: su cuota
0: le dieron
1: de poder.
0: Le dieron su
1: cuota de poder.
0: Sí, pero los dos que tienen más fortaleza, incluso hacia afuera, son David y Carolina. Entonces, ¿qué pasó? A David se le pone como secretaria de...
1: Organización.
0: A
1: Gloria Reyes.
0: A Gloria Reyes. Que de él, muy amable Gloria Reyes.
1: Sí,
0: yo
1: un trato exquisito.
0: Estuve compartiendo con ella en la fiesta de la independencia norteamericana. Muy agradable, un trato muy amable y una muy buena conversadora.
1: De aquí de Gurabo, su
0: Gloria,
1: familia.
0: Gloria Reyes, exacto. Que ha estado en varios cargos. Bueno, estuvo
1: fue
0: en...
1: Fue la directora general de Supérate,
0: sí,
1: y ahora es la ministra del Ministerio de la Mujer.
0: De la Mujer. Entonces, ok, ya tiene David su cuota ahí. Entonces, Carolina y su padre Hipólito tienen parte del bizcocho.
1: Obvio.
0: ¿Quién es el secretario
1: general?
0: General, el nieto.
1: El señor Juan Garrigó Mejía.
0: No le diga señor.
1: Pero
0: es un muchachito.
1: Sí, pero es un tema de respeto también.
0: Sí,
1: entonces,
0: pero...
1: como subsecretarios general,
0: sí,
1: está Kelvin Cruz, Lidia,
0: sí,
1: Díaz, Jean Luis Rodríguez y de aquí de Santiago, doña Rosa Santos, actual
0: doña
1: gobernadora.
0: Doña Rosa, sí, doña Rosa.
1: Como tú bien indicas, Gloria Reyes fue designada como secretaria, uh-huh, nacional de organización.
0: Se repartieron el bizcocho.
1: Y de secretario nacional electoral, el señor Luis Delgado, que es cuota de Wellington, uh-huh, Arnaud.
0: Bueno, pues ahí está. Ya todos los partidos de mucha incidencia.
1: Ya tienen su estructura.
0: Tienen su
1: organizada
0: estructura. De ahí para adelante, cuando la Junta le autorice. Oigan bien, muchachos, cuando la Junta le autorice,
1: uh-huh,
0: ellos lo hacen sin que le autorice.
1: Hay formas.
0: Campaña.
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0: Bueno, son las 12:26 minutos, Milagros. Vamos a tratar de ir actualizando la,
1: sí,
0: información de lo ocurrido en Colombia esta mañana a las 7:34 minutos. Ciudades como Cali y otras ciudades cercanas fueron afectadas por, o mayormente afectadas por un terremoto 7,4. Hasta el boletín de las 11:09 de la mañana, 18 fallecidos, ya personas declaradas como desaparecidas y muchos escombros a quitar todavía. Eso ocurrió esta mañana. Vamos a mantenernos informados sobre esto para poder llevar a nuestro público todos los detalles de esta lamentable situación que está viviendo Colombia en este momento.

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0: Milagritos está por acá.
2: Lunes es, lluvioso.
0: Ven acá, José Julio.
2: Dime.
0: José Julio, ven acá, José Julio.
2: Ah.
0: A José Julio,
2: A José, que lo está
0: porque
2: llamando.
0: José, después de las vacaciones, ha soltado su público.
2: Tu público te aclama,
0: tu José público Julio. Te espera, José Julio. Señor José.
2: Buenas tardes.
0: Bien de camisa, de vacaciones. Ey, ¿esa llegó en vacaciones, la camisa?
3: No.
0: No me diga.
3: No.
0: ¿Esa estaba?
3: Pero claro, hay fotos.
2: Hay evidencias.
0: Claro. Hay evidencias. ¿Cómo estás, José?
3: Muy bien, señor Vázquez.
0: ¿Cómo estuvo el fin de semana?
3: Tranquilo.
0: Sí, tranquilo.
3: Sí, sí, muy tranquilo.
0: Te lo pidieron en tu casa. Por favor, bájale dos ya.
3: No. En mi casa no me piden nada.
0: Nada.
3: La mujer se porta muy bien.
0: Sí.
3: Sí, sí.
0: José, el pasado viernes María Laura cumplió años, José Julio.
2: Ay, yo estuve ahí pendiente a las redes.
0: 26 años cumplió la señorita María Laura.
2: Vi que le la llevaron a cenar a un restaurante, le llevaron su pastel sorpresa.
0: Exacto.
2: Y ella, en serio, papi.
0: No, María Laura, te digo a ti.
2: Ay, me encanta.
0: Pero sí, estuvimos, bueno, estábamos en una actividad que nos tomaba varios días, coincidía con la fecha de cumpleaños de María Laura, y yo dije, bueno, pues me la llevo.
2: Bien.
0: Y el viernes pasado María Laura celebró parte de su cumpleaños, porque esa no es la oficial, dice ella.
2: No, para nada.
0: Está bien, ok, pero no.
2: Dice eso fue un calentamiento.
0: Todo lo de ella es calentamiento hasta que le dé lo que ella quiere. Agradecer a todos aquellos que a través de las redes sociales y por llamadas estuvieron presentes en ese día tan importante para nosotros. Y le comentaba a la jefa, en un momento que estábamos hablando, y wow, 26 años tiene María Laura ya. Es para nosotros, cada año que llega, es para nosotros como un revivir situaciones, porque cuando nació María Laura, en ese tiempo todavía uno no tenía mucha información sobre síndrome Down, aunque siempre ha existido.
2: Uh-huh.
0: Pero uno no tenía ese manejo de informaciones y la incertidumbre siempre es lo que llega. Y yo le decía a la jefa, mira, nosotros asustados en ese tiempo. Y mira.
2: Y mira el susto.
0: Mira ese personaje ahí donde está con 26.
2: Mira el susto.
0: No, un personaje, ya tú sabes. Pero son de las bendiciones que Dios, a través de alguien o de algo, te manda. Y así nosotros siempre hemos visto la vida de María Laura. Es decir, que a todos aquellos que han estado durante toda su vida, aquellos que junto a nosotros nos han ayudado a que María Laura sea una persona lo más independiente posible.
2: Claro.
0: Muchísimas gracias. Algunos de ellos no están con nosotros ya en este plano terrenal, pero donde quiera que estén, muchísimas gracias por ese desprendimiento y ese aporte para que María Laura sea el artista que el día de hoy.
1: Muy diferente.
0: Mira, quiero felicitar a Francesca Páez y a su esposo Bernardo. Ellos son los creadores, ella, Francesca, de Golf View, que inició como una revista que tenía que ver con el mundo del golf.
2: Okay.
0: Ya con la experiencia que fue tomando en ese mercado. Señores, 12 años realizando su torneo. Sin duda alguna, uno de los torneos top de este país.
2: Te vi ahí subiendo contenido, dándolo todo.
0: Sí, sí.
2: Fin de semana de golf.
0: Eso. Yo me disfruto de eso.
2: Tú y María Belisa, mi amor, porque María Belisa es otra que subió un
0: video. No, estas mujeres.
2: No, mira, de verdad.
0: Yo vi unos videos que hicieron esas mujeres.
2: No. Yo cuando tenga la edad de ellas, yo quiero estar ahí. Yo voy para allá.
0: Bueno.
2: Para allá que voy.
0: Pues acaba de llegar. porque voy para allá, acaba de llegar ya.
2: Okay.
0: Bueno, el asunto es que de verdad felicito a Francesca y a todo su equipo, incluyendo a su esposo, por, señores, la gente no tiene posiblemente idea del costo que tiene un montaje como ese.
2: Sí.
0: Es un montaje 1A, 2 días, que realmente lleva mucho trabajo. O sea, eso es acabando este torneo de ahora y yéndose a armar el otro. Un evento espectacular, viernes y sábado, jugando uno de los campos más espectaculares, valga la redundancia, del Caribe. Estamos hablando de Corales Golf Course, que es el campo donde, bueno, la PGA tiene una parada, los profesionales tienen una parada. Hace 3 semanas estuvieron jugando ahí, y también se jugó ahí los centroamericanos y del Caribe.
2: Ah, también.
0: En este campo de golf, que bueno, no tiene nada que envidiarle a los grandes campos de golf
2: del mundo. Que ganamos bronce en golf.
0: Sí, Willy Pumarol ganó bronce. La primera noche, un evento grandísimo, y la segunda noche no se dejó esperar, en un evento en la playa. Sex Appeal, tenía mucho que no veía Sex Appeal. Ah. Uy, tiene la voz igualito, Sex Appeal.
2: Estaba aquí hace par de días.
0: Sí, ese mismo día. Ese mismo día tocó en Punta Cana y arrancó para Santiago.
2: También.
0: Sí. Le tocaba aquí como a las 3 de la mañana, él terminó allá como a las 10.
2: No sé cómo lo hace.
0: Bueno, el trote coge los artistas y te iba
2: no,
0: a ti.
2: No sé cómo.
0: Sex Appeal estuvo en la parte de. Bueno, en la apertura musical, y a mí me gusta darle su crédito.
2: Claro.
0: DJ Miguel Duarte. ¿Quién es? No sé, lo conocí ese día, pero a los DJ hay que darle su.
2: ¿Cómo tiene su cabida? Que ser.
0: No, lo que
2: porque
0: pasa.
2: Hacen un trabajo.
0: Lo que pasa es que mucha gente, si el DJ no es muy conocido de estos que tienen renombre.
2: Ah, ya.
0: En la actividad estuvo Fulanito Orquesta y Fulanito Orquesta, pero el DJ tiene el la DJ, noche entera poniendo música ahí. Y yo soy de los que sube a escenario. Tal cosa. Agradecemos la animación musical de DJ Fulano.
2: Como tiene que ser.
0: Coño, mi hermano.
2: Pero no obstante que está la noche entera, son los que te tapan los baches.
0: Te salvan la noche.
2: Te salvan la noche. Sí. Cuando al artista se le mete que ya no va a cantar más, no, o que llegó tarde, o tiene un fallo técnico. O lo que sea que esté pasando, el DJ es el que te resuelve.
0: Yo no, realmente.
2: Y tú me excusas,
0: si
2: pero
0: lo
2: es
0: había
2: así.
0: Visto, no lo recuerdo, pero DJ Miguel Duarte. Felicidades, Miguel.
2: Síganlo, me imagino que así mismo tiene
0: síganlo
2: que estar
0: redes,
2: en sus
0: sí.
2: redes.
0: DJ Miguel Duarte, él fue el que estuvo animando en la parte musical DJ la fiesta.
2: Okay.
0: Entonces me gusta darle ese crédito y se lo doy durante toda la fiesta. DJ Miguel Duarte,
2: sí.
0: Con nosotros. Coño, está haciendo un trabajo el tipo ahí.
2: Que es el que más trabaja. Porque
0: tiene
2: la orquesta hace 12 y no sabe
0: bien,
2: de nada.
0: No importa quién trabaje más, él está trabajando ahí.
2: No, pero José, te lo digo por experiencia.
0: Hay que cargar las cositas, acuérdate. Acuérdate. No, quédate ahí, espérate.
2: Pero ¿para dónde
0: no te olvides.
2: Va?
0: No te olvides. Aguántate. Aguántate que yo termine.
2: Calma, Bobby.
0: Entonces, estuvo Sex Appeal y cerraron la noche los hermanos Bomba Rosario.
2: ¿Qué?
0: Sí, no, un fiestón. ¡Ey, es un fiestón! Esos torneos son fiestones. El año pasado y el antepasado, la fiesta final fue en Cocobongo.
2: Ah, ya en Punta Cana.
0: Allá mío, exacto, en Bávaro. Ya quedé en Bávaro.
2: Pero ya.
0: Te estoy diciendo Cocobongo, que eso es...
2: No, el final.
0: Este año... el patrocinador decidió que fuera una fiesta en la playa. Ah, pero es como diga el patrocinador, pues el que pone el dinero.
2: No, pero está magnífico.
0: Pero no, un fiestón. Entonces, estuvimos en la animación por tercer año consecutivo, mi gran amigo Juan Carlos Pichardo y este servidor.
2: Que esa fue la foto que yo vi.
0: Ahí subí, sí, agradeciendo de verdad que nos tuvieran ahí. Ambos jugamos golf, él juega mucho mejor que yo. Juan Carlos tiene muchos, desde pequeño jugando eso, y tiene muchas habilidades. Pero yo dije, bueno, partner, ¿verdad? En tarima somos handicap duro, los dos juntos. Ahí afuera es un desorden, pero aquí arriba hay que comérsela con nosotros. Bueno, señores, estos torneos hay que agradecer al que hace el montaje. Uh-huh. Y también depende mucho de quien haga el montaje, de quien sea el torneo. Así los patrocinadores apoyan. Muchas rifas, muchos regalos. Bueno, llegaron las rifas del último día, mi hermano.
4: Las rifas, mira.
0: Llegaron las rifas del último día.
2: ¿Qué te pasó en la rifa?
0: No, este año yo me saqué otra cosa que tiene que ver con golf. Ya es un uso muy particular lo que me saqué. Bien, pero óyete la siguiente.
2: Uh-huh. Veamos este caso.
0: Había dos rifas, o sea, una rifa. Habían, aparte, dos boletos, digo, ticket aéreo, hotel, juego de golf, para llevarse a una persona con un acompañante a ver un juego de la Grandes Ligas el año que viene. Bien.
2: Ay.
0: Eso se rifó una vez y se rifó otro, dos veces. ¿Verdad? Hubo dos tandas. Otra rifa para una persona para ir a ver un juego de la NFL, de la National Football League, a Atlanta en el 2027. Un amigo mío lo sacó. Es más dichoso. Él sacó el otro día, estaba en un torneo, un televisor de 70 pulgadas, 75. Se lo iba a comprar yo ahí, pero tiene que rematarlo, pero no quiso rematarlo.
2: Ah, bueno.
0: ese se sacó. Ya se sacó ese. Luego rifaron para ir al Master. El Master es el mejor torneo que hay en el mundo. Bueno, de los cuatro, ese es uno de ellos. Ticket, pago, todo el mundo. Ok, bien. Como rifa final, había lo siguiente. Esa era la rifa normal.
2: Ok.
0: Y que unos pagos.
2: Ah, que ese no era el premio más de la noche. Eso era los premios
0: para lo último de
2: random que estaban ahí.
0: Okay. Viene la rifa final. Señores, la verdad que la suerte del principiante es una vaina. Primera rifa de la noche. Un viaje a Asia. Dos o tres países de Asia en un crucero, ¿verdad? Y par de rondas de golf paga. O sea, el viaje, llegar a Asia, ¡pum! Se la sacó uno. Es primo de del partner mío. No tiene un año jugando de bandido. Y él, antes de la fiesta, no, antes de empezar la fiesta, el primo de él, que es mi partner, Sergio Marmon, me dice, mira, este es el que yo te dije que empezó a jugar los otros días porque le conseguimos los palos. No, hace un año, señores. Bueno, hace seis meses que yo le conseguimos unos palos, una cosa. Y está enviciado. Ahí está la mujer peleando. Que está enviciado ahora. Cuando se sacó el premio, fui a la mujer, le dije, y ahora dice, no, espérate.
2: Ah, sí, porque ¿quién va para el viaje?
0: Lo hizo solo para Asia.
2: ¿Quién va para el viaje? Sí, porque ya no es tonta.
0: Se sacó el viaje a Asia. Viene la otra rifa. La categoría A, que es la principal, el primer lugar lo ganaron Michael Cuello, un gran amigo que tengo, con su hijo, haciendo pareja con su hijo, Diego Cuello.
2: Ok.
0: Eso es una experiencia hermosa en cualquier deporte, pero en golf, tú puedes jugar con tu hijo. Y bueno, ganaron la categoría A, primer lugar. Viene entonces, antes de la rifa, dice Diego, chamaquito, 18 años. Yo jugaba con Diego y hemos ganado torneo, Diego y yo. Me dice Diego, oye, mueve esa tómbola, a ver si yo me saco algo. Digo yo, primero, te diste cuenta que no soy yo que muevo la tómbola, porque creo que mi nombre está ahí, no puedo moverlo, ¿verdad? Dice, pruébame algo. Digo yo, ya. Lo de Asia fue de segundo, a jugar golf. El chamaquito.
2: No.
0: Tienes que llevarte a tu mamá. Dice el papá. No, que lleve al papá. El papá tiene dinero para llevarse a la mamá. Bueno, y el último premio era un viaje a Estados Unidos. La gente diga, bueno, pero los otros son más lejos. Sí, pero el de Estados Unidos tiene idas y jugadas a campo de golf y clases con profesionales de golf.
2: Wow. El premio.
0: Dime, me dijiste. Entonces, felicito a Francesca. De verdad, hago ese aparte. Porque 12 años, solamente la permanencia.
2: Sí, ya.
0: 12 años realizando un torneo y teniendo ese nivel, de verdad hay que quitarse el sombrero. Aquí hay otros torneos también de muy alto nivel. De muy alto nivel. Pero a ella tengo que sacar su comida aparte.
1: Muy diferente.
2: Con la calidad de los premios, ya tú te das cuenta la magnitud del evento, porque no son premios cualquiera.
0: Y el golf sigue siendo, señores, una de las disciplinas, para no llamarle deporte, para los que se ofenden. Una de las disciplinas que últimamente está aglomerando

0: mayor cantidad de gente para hacer marketing, para hacer conexiones, realmente, para hacer crear raíces para negocios.
1: Claro, entonces, porque por el tipo de gente que se reúne.
0: Por eso las marcas.
1: Que va y juega.
0: Yo te voy a decir algo. Ok, yo soy un emprendedor, ¿verdad? Un emprendedor. Reconocido en los medios. Pero al lado mío.
1: Ya tú eres un empresario de la comunicación.
0: Pero espérate, está bien.
1: Tampoco ni tampoco.
0: Déjame como emprendedor. Chiquito.
1: Emprendedora soy yo. Ya tú eres. Mira, no me haga hablar.
0: Pero está bien. Ok, vamos a poner una cosa.
1: Ese es caro, José.
0: No, vamos a poner una cosa. Sí. Tú eres un emprendedor.
1: Yo soy un emprendedor.
0: Y empezaste a jugar golf. Tienes 6 meses, vamos a suponer. Uh-huh. Y conseguiste un cupo ahí. Lo conseguiste con un patrocinador. Es posible que tú, Milagros, que eres una emprendedora, estés jugando con el presidente del banco tal, con el invitado que es CEO de la empresa X en Panamá. Tú estás jugando ahí, usted no tiene los mismos cuartos, están jugando el mismo deporte. De ahí a ahí.
1: Pero están ahí.
0: Y están ahí y tú haces conexiones. Por eso, señores, es que tú ves tanto apoyo al golf. Tú dices, que ahí es un reguero gordo jugando. Bueno, no todos somos gordos, no todos somos flacos, pero ahí el 95% sabe a lo que está ahí.
1: No, no. Y que son conexiones de alto valor. Claro. Es un círculo exclusivo al que tú tienes acceso, que te permite, como tú dices, crear relaciones, vínculos, que tú no sabes hacia dónde te van a llevar. Y que al fin y al cabo hasta sumar en cualquier momento.
0: Y además, esto es especial.
1: Lo voy a convivir todo lo demás por default.
0: Ah, porque hay una regla. En el golf, exceptuando que el de mayor rango económico lo ponga el tema.
1: No se habla.
0: No se habla de negocios.
1: Ah, mira, no sabía.
0: Yo puedo tener la mejor oferta de negocio para alguien. Si él tiene un rango económico mayor que yo, yo tengo que dejar que él ponga el tema.
1: Y ahí tú entras.
0: Porque no se distrae el golf por dinero. No, aquí no. Problemas no. Ni problemas ni soluciones. Eso lo vamos luego.
1: Me parece muy bien.
0: Cuando acabemos. Esto, aquí estamos jugando golf. Si él me pone el tema, sí se puede seguir la conversación. Sí se puede seguir. Pero sí, es así, se respetan esas cosas.
1: Muy bien.
0: Mira, a propósito de eso, el Gran Tomás vuelve este año. Más de 20 años. Ahí, coge ahí.
1: Sí.
0: Más de 20 años, señores. Rompiendo brazos Jaime Tomás para hacer uno de los torneos también en serie, que ese yo creo que es el único todavía que queda así, en serie. Porque hay torneos que tienen 2 días, posiblemente 3 días, pero 2 días seguidos. El de Jaime es una serie, aquí. Una semana después, allí. Otra semana,
1: sí.
0: 3 montajes con diferencia. Y el Gran Tomás viene en estos días, el jueves que viene, de la Fundación Faxi, que es la Fundación de Amigos contra el Cáncer Infantil. Tienen su torneo este año de nuevo. Y de verdad que yo agradezco. Tengo varios años, bueno, José está aquí desde ese tiempo, que estoy colaborando con ellos, siendo parte de lo que ellos necesiten de mí. Y para mí es un privilegio. Todo lo que sea cáncer y síndrome de Down, la gente sabe que ahí estoy. Y ellos tienen su torneo, otro torneazo, mi hermano. O sea, oye, de verdad, lo que se está viviendo en el golf es impresionante. Ya luego en septiembre, bueno, Tour de Campeones tiene 5 o 6 torneos al año. Mi amigo Jovine, en septiembre viene BM Cargo, que es uno de los más esperados también.
1: También sí.
0: Luego está el Mitre. Es una serie de torneos que está el Octubres, que es a favor de las mujeres con cáncer de mama. Óyeme, es una agenda fuerte. Sin hablarte de la AmCham, que es de la Cámara Americana de Comercio, sin hablarte de la ASI, una locura.
1: Sí, realmente.
0: El golf es una locura en este país.
1: Las instituciones han abrazado estos torneos de golf también para, a su vez.
0: A Procovici, que estaré con ellos.
1: A Procovici, para abrazar causas sociales, lo que hace que los torneos no sean solamente competencias deportivas, sino también que tengan una mirada social.
0: Sí, totalmente.
1: Y eso suma mucho. O sea, que cuando usted participa o cuando usted aporta o usted es una marca que patrocina, independientemente el rango en el que esté, la categoría que esté, usted sabe que está haciendo un granito
0: un
1: de
0: aporte,
1: arena,
0: lo
1: está
0: un aporte,
1: poniendo ahí.
0: Claro.
1: Entonces yo creo que eso es importante. Y eso hace también, Frank, que a los ojos del resto de la sociedad, que quizás no está llegada a ese tipo de eventos.
0: Exacto, sí.
1: No está llegada a ese círculo porque no practica golf, porque realmente es un deporte costoso.
0: Sí, sí.
1: Lo es, porque no vamos a poner pajarito en el aire aquí, ni vamos a romper.

0: romantizar la cosa.
1: No es así.
0: Pero hace que lo vea más humano y cercano.
1: Mira, es que te voy a decir algo. De todos,
0: a nivel de imagen, y tú lo sabes,
1: sí,
0: que hace.
1: Yo participo al año en muchos torneos. Gracias, de verdad. Le agradezco a mucha gente que entiende que uno suma en los lugares que va. Y yo no recuerdo uno que no tenga dentro de sus beneficios poner algo para una fundación. ¿No lo recuerdo?
0: Maravilloso.
1: Y te estoy diciendo que, bueno, José lo sabe. Y tú, bueno, tú lo sabes. José lo sabe que yo participo en torneos. Eso no acaba. Y todos esos torneos, todos, hay una parte de lo que entra, porque el montaje hay que cubrirlo.
0: Claro.
1: De lo que entra, que va a una fundación. O va a una fundación, o está el de San Juan Edudes, que es una iglesia, que va a beneficio de personas. O sea, no, el dinero no se queda con el que lo monta. Carajo, algo gana el que lo monta. Pero hay una parte que va, por ejemplo, en donde yo estaba ahora, Fundación Franco.
0: Okay.
1: Se llama Franco por el nombre del hijo de Francesca, que está en el espectro autista. Y parte de esos beneficios, parte de los aportes que tú haces ahí, van a esas fundaciones. El Faxi, que es ahora este fin de semana, tiene dentro de su, aparte de lo que tú aportas para jugar, lo que tú compras para jugar el cupo, va para todo va para la fundación. Hay actividades internas del torneo. Hay una actividad que es una de las más novedosas en República Dominicana. Hay un momento en que desde un helicóptero se lanza, tú compras bolas, le pones el nombre Francisco Vázquez, a 2,000 pesos, Francisco Vázquez. Luego, en esa actividad, desde una distancia más cercana, te alejan del lugar, va. El helicóptero desde arriba sueltan todas las pelotas. ¡Fla! Para que caigan al piso. Las que se meten al hoyito, eso ganan unos cuadros, ganan unos premios, pero tú aportaste.
0: Claro.
1: Tú aportaste. ¿Tú entiendes? Te lo ponen divertido el aporte también. Entonces, yo creo que si usted ha pensado entrar al golf, piense primero lo que dijo Milagro. Es un deporte que, aparte de eso, lleva una inversión que no acaba y tiempo. Por ejemplo, a mí me gusta mucho el golf. Ustedes lo saben. Pues yo solo juego los sábados porque eso no hay forma de jugarlo en la semana.
0: No, de lunes a viernes.
1: No, yo no viniera aquí.
0: Está fuerte.
1: No, que no viniera aquí porque eso toma 4 horas, 5 horas.
0: Imagínate. Entonces,
1: ¿a qué hora voy? ¿A las 6 de la mañana? No, tampoco somos tan locos. Entonces yo no, pero hay gente que lo juega 2 o 3 veces a la semana. Allá ellos que lo pueden hacer.
0: Benditos sean los que tienen esa,
1: exacto,
0: facilidad.
1: Pero también usted debe saber que si va a entrar ahí, donde quiera que usted vaya a participar en un torneo, usted está aportando para una buena causa.
2: Muy diferente.
0: Eso es así.
1: Bueno, Milagros, ahorita vamos a ver datos sobre lo ocurrido en Colombia. Vámonos, sí, a la pausa. José Julio, muchísimas gracias por saludar, sí, a tu público. Bueno, la jefa no te deja tranquilo. Adelante.

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0: Amor y Control, ahí está sonando de Rubén Blades y nosotros continuamos aquí en Muy Diferente Radio.
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0: Cuando son espérate, ¿qué hora es? Aguántate. La 1:03, yo te voy a enseñar qué fue. Yo te voy a enseñar lo que fue, espérate.
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0: José Julio me manda una foto y yo estoy viendo la hora de la foto que él me mandó, ya tú sabes.
2: Fue un pantallazo.
0: Un pantallazo.
2: Y te queda la información, claro.
0: Digo yo, espérate, no me dan estos números. Porque las 11:18 no pueden ser.
2: No son.
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0: Milagritos, tengo una información aquí.
2: Adelante.
0: Aquí lo tengo. A ver. Uh-huh. Espérate. Aquí está. Ahora sí. Esta información la publicó mi querida amiga Ildemari Mata, presentadora de televisión, periodista, dominicana. No, vive en Dominicana, pero es venezolana.
2: Ok.
0: La publicó hace 9 y habla de que a consecuencia del terremoto de 7.4 en Cali, Colombia, el volcán Puracé está expulsando cenizas y gas, por lo cual la zona se encuentra en estado de más peligro todavía.
2: Dios mío.
0: Parece que activó este volcán, que estaba tranquilo, y el remenión hace que las cosas entonces se compliquen. Así de sencillo.
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0: Bueno, pues hace mucho que no venía por acá, como le dice doña Florinda al profesor.
2: Jirafales.
0: Hace mucho que no venía por acá, pero gracias a Dios lo hemos visto muy activo en uno de sus proyectos. Y qué bueno saber de él y que podamos hablar de cosas muy interesantes. Especialista en dolor y cuidados paliativos, nuestro gran amigo Julián Rodríguez. Bienvenido, doctor.
3: Muchísimas gracias por la oportunidad que siempre me dan.
0: Doctor, ¿cómo me le va?
3: Muy bien, excelentemente bien.
0: La primera vez vino como apagadito, doctor, la primera vez. Timidón. Vino.
3: Aprendiendo de ti.
0: Pero hoy vine.
2: Pero que yo tengo para decirte.
0: Hoy vino en uniforme.
2: Porque yo lo he visto dando conferencias y charlas y yendo a programas. Y él tímido no es.
0: No es el doctor tímido.
2: O lo disimula bastante.
0: No, él vino aquí. Como era su primera vez, me acuerdo yo, vino encorbatado y todo eso, el doctor. Sí, pero tuvimos una conversación muy agradable sobre los cuidados paliativos, doctor.
3: Así es.
0: Doctor, ¿cómo está Serenia?
3: Serenia, gracias a Dios.
0: Primero, ¿qué es Serenia para los que nos escuchan por primera vez?
3: Bueno, Clínica Serenia es una clínica o es un lugar donde las personas pues buscan calidad de vida, no importa la enfermedad que tengan.
0: Ok, estamos hablando de personas que están en una situación de salud complicada.
3: ¿Delicada?
0: Delicada, exacto.
3: Desde cualquier enfermedad que tenga que amenazca la vida del paciente hasta el final de sus vidas.
0: Ya.
3: Entonces, lo que se busca es que tenga cero dolor, que tenga control de síntomas adecuado, un apoyo
0: o
3: acompañamiento familiar, porque muchas veces tenemos un paciente que tenemos que cuidar, pero no sabemos cómo.
0: Ya.
2: Entonces, es verdad.
0: La intención está. El conocimiento es que no está.
3: El conocimiento.
0: Ya. Doctor, entonces, cuando hablamos de cuidado paliativo, vamos a hablar ahora en términos médicos y la realidad es la realidad.
3: Exacto.
0: En términos médicos no podemos venir y que suavizar las cosas. La realidad es la realidad. Cuando hablamos de cuidados paliativos, estamos hablando específicamente de una persona que puede ir caminando sus últimos pasos en la vida.
3: Sí, claro.
0: O sea, no, ¿por qué hago la,

0: aclarando, ¿es eso o una persona que esté en salud complicada pero que se puede recuperar? No, eso no es paliativo.
1: A ver.
0: ¿Sería curativo? Sí,
1: puede ser curativo.
0: Ok.
1: Vamos a suponer que te diagnostican una enfermedad compleja.
0: Sí.
1: Dígase cáncer o no oncológica, ya sea ELA, insuficiencia cardíaca, hepática, yeah, pulmonar, bueno. ¿Qué pasa? Son enfermedades que te comprometen tu vida, sí, o que la amenazan. Quiero, sí, decir eso, que tú puedes morir de, uh-huh, esa enfermedad. Si trabajas a nivel curativo, nosotros funcionamos como soporte a los médicos que están tratando de curarte la enfermedad.
0: Ya, yeah, okay. ¿Vale? Ok.
1: Entonces, si en esa transición el médico me dice, oye, Julián, lo que pasa es que la enfermedad de ese paciente ha progresado mucho y ya los tratamientos que yo estoy poniendo curativos no me están funcionando.
0: No van, exacto.
1: Entonces, yo continúo el cuidado de ese paciente al final de su vida hasta que muera.
0: Ya. Yeah.
1: ¿Qué pasa? Aquí en cuidado paliativo no se desahucia. Aquí, uh-huh, muchas personas dicen, ah, no, ya mándalo para la casa y ya me lo desahuciaron, voy para cuidado paliativo. No debería, uh-huh, ser así. Porque hay un cuidado que se llama atención al final de la vida, okay, y nosotros buscamos el confort total de paciente.
0: Hasta el final.
1: Claro, porque no es, uh-huh, miedo a la muerte, sino el sufrimiento que eso me va a conllevar. Y eso es lo que nosotros
0: tratamos. ¿Eso es lo que la gente le tiene miedo, doctor?
1: El sufrimiento, claro.
0: Al dolor, claro, posiblemente.
1: ¿Tú estás consciente que tú te vas a morir?
0: Sí, claro.
1: Ah, pues entonces...
0: Es la forma.
1: Es la forma en la que yo me quiero morir.
0: ¡Ey!
1: O me voy a morir. Entonces, eso.
0: Usted no vino a hablar de lo que yo le voy a poner ahora, pero... la eutanasia.
1: Uh-huh. Tíralo.
0: ¿Un tema, doctor, eso?
1: Claro.
0: Un tema. La eutanasia... ¿La describo yo en lo natural? No, es como la decisión que tú tomas de tú mismo, o sea, a través de un médico, ajá, o algo, terminar con tu vida.
1: Exacto.
0: Porque lo otro es suicidio, esto es eutanasia. A través de un médico, exacto. ¿En este país no está permitido todo eso?
1: No, no hay una ley que lo
0: apruebe. No hay una ley que lo apruebe. Pocos países en el mundo tienen esa situación. Uh-huh. ¿Es la solución a eso, al momento, doctor? La eutanasia, ¿cómo lo vemos, Dios mío? Porque es que tiene situaciones que confrontan lo religioso, lo legal.
1: Exactamente.
0: Pero, ¿es la solución?
1: A ver, la eutanasia viene de la palabra eo, que es buena, uh-huh, y tánatos, que es buena muerte. Eso es lo que significa, okay, eutanasia, ¿no?
0: Yeah.
1: Entonces, ¿qué pasa? Hay un suicidio asistido, se llama, uh-huh, así mismo, donde yo te doy algo... Y tú mismo eres quien ingieres y acabas, okay, con tu vida.
0: Eso es un suicidio asistido. Eso no es una eutanasia.
1: Eso no es. Hay dos formas.
0: Ah, ok.
1: La eutanasia es por una enfermedad que tenga un paciente que pueda ser limitada.
0: Ok.
1: Entonces, okay, el paciente pues decide acabar con su vida.
0: Pero ya tiene una condición previa de salud.
1: Tiene una condición previa, claro.
0: Ok.
1: Que es irreversible.
0: Okay.
1: No, a ver, te voy a hablar, aunque en este país no esté...
0: No exista, pero...
1: Te voy a hablar de manera de conocimiento general.
0: Uh-huh.
1: Cuando yo estuve en España, se había aprobado la ley de eutanasia.
0: Ok.
1: Solicita eutanasia. Okay. Toma como, sí, 45, sí, días ya. Uh-huh.
0: Yeah.
1: Pero en ese tiempo... El equipo operativo va a trabajar contigo para control de síntomas y apoyarte psicológicamente.
0: Ok. ¿Qué pasa? En lo que vemos si se aprueba eso.
1: Claro.
0: Ok.
1: Entonces, muchos de ellos reinvierten eso porque en verdad nadie se quiere morir, ¿eh?
0: Uh-huh.
1: Es que ya no tengo sufrimiento, ¿para qué quiero eutanasia? A lo mejor ese tiempo que me queda puedo compartirlo con mi familia, que fue lo que pasó con una de mis pacientes.
0: Ah, ok. Descubrió que el tratamiento paliativo...
1: Le mejoró. O sea, exacto, no le iba a quitar su enfermedad.
0: Exacto.
1: Pero mi sufrimiento me lo mejoró. Oye, okay, ya yo no quiero eso. Yo, okay, voy a donar mi cuerpo para la ciencia, mm, y el tiempo que me queda lo quiero compartir con mis hijos.
0: Ok.
1: Y eso, okay, fue lo que se hizo. Pero, yeah, hay otros que independientemente sí lo solicitan,
0: mm-hmm,
1: y se le aplica.
0: Y se le aplica. Bueno, el doctor Julián Rodríguez está con nosotros, especialista en dolor y cuidados paliativos. Hoy vinimos a tratar el tema, doctor, de cómo acompañar a un ser querido en cuidados paliativos. Cuando hablamos de acompañar, ¿al que lo cuida o acompañamiento familiar?
1: A las dos cosas.
0: A las dos cosas.
1: Sin juzgar.
0: ¡Épale! Ajá, porque usted solo se mete hondo.
1: Sí,
0: es juzgar. Que tú solo te metes hondo, Julián.
1: Lo que pasa es que hay muchas personas que entienden que son una carga. Entonces...
0: ¿El paciente?
1: El paciente.
0: ¿O el que cuida?
1: Es que es mucho fácil.

0: factores para cuidar y acompañar?
1: Eso lo deteriora psicológicamente, doctor.
0: Hay quien ha cuidado.
2: Correcto. ¿Eh? Y te desgasta física y emocionalmente.
1: No, y que hay una parte de la carrera que trata al caregiver.
0: Exacto.
1: Claro. Se va al caregiver a veces, adelante.
2: Sí, sí, ha pasado. Se he conocido casos.
1: Pero bueno, ese no es el punto.
0: Lo que pasa es que el paciente...
1: Acérquese un poco ahí, doctor.
0: El paciente, ahí, me he dado cuenta, y con lo que he visto, si es padre... Si no le gusta hacer una carga para sus hijos.
1: Ok, sí, sí.
0: Cuando es al revés, cuando son hijos sí, que están mal, nunca he escuchado a un hijo decir que quieren ser una carga para sus padres.
1: Que no quieren ser una carga.
0: No, no, entonces...
1: Que sea la carga.
0: Que sea la carga. Entonces, no sé si viene con una configuración.
1: Es verdad, tiene un punto.
0: No sé si viene con una configuración de amor paterno. Pero sí que he visto que hay hijos muy responsables con sus padres.
1: Sí, sí, sí.
0: Y a veces yo hago esa como ese... esa conexión, oye, dile como hijo, dile a tu papá que tú no eres una, que él no es una carga para ti.
1: Díselo, exacto.
0: Es que sí, díselo con tu boca, ¿no? Sí. Ah, que él lo sabe, no, no, díselo.
1: Sí.
0: Porque es que ellos suponen mucho y se ahorran comunicar cosas que se puede traducir en dinero. O sea, es que si yo digo que me duele mucho, a lo mejor ellos van a salir a comprar el medicamento para comprarme y yo no quiero ser una carga para eso.
1: Exacto.
0: Entonces, eso lo va deteriorando psicológicamente al paciente. Ojo, ya tiene su enfermedad encima.
1: Sí, exacto. Aparte de la enfermedad. Estamos hablando de todo lo otro que se le puede complicar.
0: Exactamente.
1: Con ahora, doctor, el cuidador. Vámonos al cuidador en este punto. Sí, estamos escuchando desde hace mucho tiempo. Qué bueno. No tan solo en lo que tiene que ver con salud. En días pasados estuvieron nuestros amigos de Fuente de Luz.
2: Aquí, sí, sí.
1: Que también lo he conversado con Blandino y otras personas, ¿verdad? Se está tomando muy en cuenta en esas situaciones, sea salud o ya fallecimiento, el trabajo psicológico.
0: Uh-huh.
1: Sí. O sea, no se descuida ya. Hace un gran tiempo, vamos a suponer 15, 20 años, el caregiver, el cuidador... tenía que agarrársela como pudiera. Aquí vamos a atender al enfermo, que es el que necesita.
0: Exacto.
1: No por no prestarle atención al caregiver, al cuidador, sino que no había esa situación. La hay realmente, ¿sabes? Se le saca un tiempo para psicológicamente trabajarlo al cuidador, aunque él no quiera a veces.
0: Si el paciente no está en cuidado paliativo, todavía no conozco un médico como que se enfoque en el cuidador.
1: No, pero si está en paliativo.
0: Pero si está en paliativo, es un derecho y un deber del equipo cuidado paliativo incluir a cuidador.
1: ¿Y si el cuidador no quiere?
0: Es obligatorio. Es que no.
1: Ah,
0: es que,
1: ok.
0: No, te voy a decir
2: no
0: algo.
2: Es que pasa.
1: No es verdad. Hay cuidadores que no.
0: Oye, lo que pasa es que una de las causas, aunque tú no lo creas, hay algo que se llama claudicación familiar. La claudicación familiar es donde yo estoy muy cansado para seguir cuidando de ti y sucede un abandono. Ojo, pero sigo viviendo en la misma casa.
1: Ok.
2: Siendo parte del entorno.
0: Claro. Sí. Y como tú... Claro, cuando yo te voy a visitar, oye, ese paciente no está bien cuidado.
1: Uh-huh.
0: Ese paciente, lo que pasa con los medicamentos... Ay, que es mi hermano y buscan todas las excusas posibles.
1: Sí, sí. Es que no se deja cuidar.
0: No se deja cuidar.
1: Hay gente, es verdad que hay pacientes que
2: son incómodos.
1: Son incómodos. Sí, pero espérate. Sí.
2: Por un tema del mismo ego, porque mira, si tú te pones, yo que he tenido en mi propia familia, tú lo sabes, Frank, situaciones en donde yo misma digo, wow, mira cómo era tía. Décadas atrás, una persona independiente, autosuficiente, que tenía su propia rutina, que tomaba sus propias decisiones, a pasar a un punto en que las sobrinas son las que toman las decisiones por ella, las que tienen que estar velando por ella, son las que buscan la solución. O sea, tú me entiendes, pasar de yo ser la que velo por mí a que velan por mí mi familia. Hay gente que le choca eso.
1: Sí, claro. Sí, totalmente.
2: Tú lo sabes.
0: Claro. Por eso es que se necesita choque. El equipo psicosocial ahí. Para que entiendan que, oye, ahora toca que te cuiden.
1: Ahora, viendo en un proceso que ya un médico pueda verificar que hay un descuido, incluso hasta involuntario.
0: Sí, claro.
1: Puede ser por cansancio, ya no, esa gente ya no da para tanto, para cuidar. Ustedes tienen ese servicio de que en mi casa,

0: Dios me libra, pero en mi casa yo pueda recibir un cuidado paliativo. O sea, no, vos que Serenia, ustedes tienen 6, 8 habitaciones. Ajá. Pero tal vez la gente quiere ser atendido en su casa. ¿Eso ustedes lo tienen?
1: Sí. Serenia se traslada en toda la zona norte.
0: Okay,
1: Serenia. Okay. Serenia nada más no está en Santiago. En toda la zona norte.
0: ¿Pero y cuándo creció? Porque yo lo dejé a usted en Santiago, doctor. En Santiago, Serenia.
1: Pero lo que pasa es que la idea principal de un paciente paliativo es que muere en su casa. Acompañado de sus familiares y de sus seres queridos. Uh-huh. Eso es lo ideal.
0: ¿Eso es lo ideal, doctor?
1: Eso es lo ideal.
0: Hay gente que no quiere tener esa imagen ahí.
1: No, y se mudan de la casa también. Oh. Cuando
0: ¿Es
1: muere.
0: ¿Es verdad?
1: Entonces, ¿qué pasa? De nada vale que un médico le diga a usted, lleve eso para la casa, ya no hay nada que hacer y déle calidad de vida.
0: Sí.
1: ¿Cómo DH yo le voy a dar calidad de vida si a un paciente si yo ni sé ni de medicina? Tú me estás entregando un paciente altamente complejo y ni de medicina sé.
0: Okay.
1: Entonces, a lo mejor tú no sabes
0: cómo vive. ¿Esa fue su motivación, doctor?
1: Claro. A lo mejor tú no sabes dónde vive ese paciente. A lo mejor en una casucha con un techo de zinc aguantando calorazo que no tiene ni cama. ¿Cómo DH tú le vas a dar calidad de vida a un paciente así?
0: Sí.
1: Y los familiares no saben. Entonces, Serenia surge de esa necesidad de acompañamiento. A lo mejor yo no estoy ahí en tu casa, pero te puedo decir qué hacer con ese paciente. Te puedo decir qué darle a ese paciente, qué no hacer. Que a lo mejor nuestra incredulidad nos hace hacer cosas que no son debidas.
0: Claro. Y la misma ignorancia.
1: La misma ignorancia, ¿entiendes? Sí. Entonces, es ese acompañamiento y realmente el control de síntomas hace que el paciente no se trasduzca en hospitalizaciones.
0: Ya, ok, que no tenga que recaer y mover ese paciente que ya está complicado para una clínica. Julián, tú eres especialista en dolor.
1: En dolor.
0: O sea, en el tratamiento al dolor. Hay personas que no nos gusta el dolor. Tú dirás, ¿y a quién le gusta? No. Voy. Hay personas que tienen un dolor un día, dos días, 3 días, y se pueden pasar una semana con un dolor. Y no, se me quita eso. Hay otras personas, en lo que me incluyo, ese dolor tiene un día y pico. O sea, espérate un momentico. A menos que sea en una parte del cuerpo que tú digas, pero que tú asumas que es muscular. Yo no lo aguanto a nadie, doctor.
1: Exacto.
0: O sea, o prefiero no aguantarse. Pero tú, como médico especialista en dolor, la gente tiene conciencia para esperar el tiempo de cura, o hay gente que se automedica como lo loco?
1: Las dos cosas. Sí, las dos cosas.
0: Hay de todo en el barco.
1: Claro, yo he conocido gente, me duele la cabeza, pero tú sabes que yo no me voy a tomar nada.
0: Ok.
1: Que se me quite sola.
0: Uh-huh. Ok, bien.
1: Y alguna vez se le funciona, otra no. Hay que. Se empeora, ¿no?
0: Sí, exacto.
1: Lo que pasa es que el dolor es una parte fisiológica del cuerpo que está comunicando que algo anda mal en tu cuerpo.
0: Hay un desequilibrio.
1: Claro. Entonces, lo ignoramos y eso se vuelve en un dolor agudo cuando te das un majón o algo, ¿no?
0: Uh-huh.
1: Pues duele mucho. Pero llega un momento, como un dolor de espalda, de la columna, que se vuelve crónico, el cerebro lo deja de informar que es un dolor y se vuelve como parte de ti, lo que se conoce como un dolor crónico, que sí realmente ya es una enfermedad. El dolor se considera una enfermedad.
0: Uh-huh. ¡Oh, sí!
1: Sí, ya.
0: Por ejemplo, un dolor de espalda baja es que yo tenga que dure 6 meses.
1: Sí, es una enfermedad. No, es una enfermedad. Y muchas veces lo operan y siguen con el dolor.
2: ¡Wow!
0: Ajá, doctor, pero usted me la está complicando más. Entonces,
1: estoy hablando con sinceridad.
0: Yo sé. ¿No? ¿Pero qué te llevó a ti? ¿Qué vivencia pudo haberte llevado a ti a estudiar el dolor? Un especialista en el dolor.
1: Un doctor que quería hacer cirujano plástico. Me gustaba en ese tiempo cuando era internado.
0: Sí.
1: A ver, lo que pasa es que yo fui enfermero.
0: Ok.
1: ¿No?
0: Uh-huh.
1: Y trabajé en una institución de 2012 a 2015. Trabajé en una emergencia.
0: Como enfermero.
2: Ay, okay. Tuviste de todo. ¿Eh?
1: Entonces, yo veía, óyeme, cuando llegan estos pacientes desahuciados, nadie quiere poner la mano, le ponen un placebo y vayase para su casa.
2: Mm.
1: Y yo dije, ¿pero dónde llega la medicina? O sea, cuando ya no se puede curar, ¿qué más se puede hacer? Y me puse a indagar qué más se podría hacer por estas situaciones de fragilidad de los pacientes. Hasta que me topé con los cuidados paliativos. Y los cuidados paliativos después es otro punto de vista de la vida. Yo he aprendido a desarrollar mi vida en sentido mentalmente que la vida en cualquier momento es muy fugaz. y depende de qué tú quieres hacer con tu vida en estos momentos. Uh-huh. Si yo te dijera a ti que la mayoría de mis pacientes tienen por debajo de 50 años...
0: No, doctor.
1: Tú me puedes decir, ¿no?, que eso nada más es para gente envejeciente.
0: Yo estoy creyendo que abuelitos y gente...
1: No, no. Para abajo de 50 tengo pacientes hasta de 21 años.
0: Paliativos, doctor.
1: Y ya están bajo tierra.
0: Tenía eso,
1: ¿qué te quiero decir? Sí. Es que la gente piensa que yo me voy a morir cuando sea viejo. Mano, es que tú no sabes si es mañana. Yeah. Entonces, decide tú qué tú quieres hacer con tu vida y valórala. Uh-huh. Porque nada más tenemos una sola vida, ¿no? Y yo siempre digo a los pacientes, ok, ¿qué es lo que te preocupa? Muchas veces no es la enfermedad en sí, es lo que tiene en su vida, haber vivido pequeños detalles de la vida. Es que yo tengo una hija que no sé con quién se va a quedar cuando yo me muera. Entonces, cuando uno le ayuda a esa planificación familiar, esa planificación anticipada, que deberíamos tenerlo todos, uh-huh, imagínate que te pase algo que tú no puedas verbalizar. A lo mejor tú no quieres reanimación. ¿Para qué? ¿Para que siga sufriendo? No. Uh-huh. Con un documento notarizado, es que yo no quiero que me reanimen. Si me pasa
0: eso. Si llego a tal punto.
1: Exacto. Pero tú lo tenías ahí.
0: ¿Y el milagro, doctor? ¿Dónde cabe ahí?
1: Los milagros existen.
0: Sí. Usted ha visto cosas que dicen, no, pero esto médicamente, clínicamente, esto no tiene sentido.
1: Lo que pasa es que si nos metemos a lo religioso...
0: No, no, exacto. Está bien.
1: Te la voy a sacar de la religión. Te lo voy a meter esa pregunta en la espiritualidad. Mm. Que la espiritualidad va más allá que una religión.
0: Claro, totalmente.
1: Sácate o piensa fuera de las doctrinas de una, exacto, religión o cosas así.
0: Sí, nos fuimos
1: ahí. Si no, nos fuimos a la espiritualidad.
0: Exacto.
1: Es el sentido de tu vida, el sentido de tu ser, lo que te conecta. Sí, que la espiritualidad se conecta a veces con la fe.
0: Sí, sí, está bien.
1: Claro. Exacto. Porque tú estás llenando un vacío. Uh-huh. Si tú ves a una persona inclinada a algo, está llenando un vacío. A lo, okay, mejor un vacío espiritual, a lo mejor un vacío así.
0: Económico, económico, vacío, social, lo que sea.
1: Exactamente. Entonces, si lo inclinas hacia ahí, pues es una fe de que te da esperanza, que tú puedes recuperar tu salud nuevamente.
0: Okay.
1: No está mal, está muy bien. Está mal cuando tú pones una cortina de que negativamente yo me voy a recuperar, cuando en verdad no te vas a recuperar.
0: Ah, exacto.
1: ¿Entiendes? Sí, entonces, sí, sí, tú dices, bueno, yo puedo tener fe, pero me he dado cuenta yo, Julián Rodríguez, me he dado cuenta que los pacientes que mueren con fe mueren mucho mejor de los que no tienen fe. Es una diferencia, es cuando digo, ok, yo creo en Dios, ¿no? Tengo fe, uh-huh, pero en vez de pedir sanación en un cuadro que a lo mejor no va a suceder, digo, Señor, mira, yo quiero que en esta situación tú hagas lo que te dé tu voluntad. Ahora, tú sabes que mi corazón desea una sanación, pero si no me la das, quiero que tú me dejes vivir en paz o tener paz en medio de mi situación.
0: En mi despedida.
1: Ojo, no estoy descartando el milagro.
0: No, claro, claro.
1: Pero estoy tratando de conectar mentalmente esto que me está pasando con mi espiritualidad.
0: Perfecto. Entendido de arriba abajo. Entonces,
1: cuando es así, lo que te diga y lo que venga no te va a llevar tanto mentalmente o desgastar mentalmente. Es que yo creo que es una sanación. Uh-huh. Y no va a suceder. Entonces, ya, cuando tú entiendes eso, pues tú haces... La gente
0: suelta.
1: Mejor suelta.
0: Ya.
1: Deja de sostener algo que te está lastimando. Inclusive, he tenido pacientes que le diagnosticaron 2 meses de vida y llevan 8 o 9 meses y con buena calidad de
0: con
1: vida.
0: Con buena calidad de vida.
1: Pero aceptaron su proceso.
0: Sí, pero que hemos hablado de eso.
2: La actitud.
0: Y
2: la,
0: no,
2: la,
0: y hay la gente...
2: actitud,
0: doctor,
2: con la que tú tomas las cosas.
0: La ignorancia me puede mantener vivo. ¿A qué me refiero?
2: Ajá.
0: Hay personas, espérate, sí, sí, hay personas que tienen una enfermedad, la tienen,
1: ajá,
0: no lo saben todavía, no lo saben, ¿eh? Y hay gente que le descubre una enfermedad, no se la dicen, no, no le digan nada. Digo, ando, pero en 3 meses eso se acaba. Y dura, uh-huh, un año dura la persona rodando sin saber. Pero hay gente que tú le dices hoy, mira, vamos a tener que tratarte porque tú tienes tal enfermedad. Y a los 15 días se va.
1: Sí, sí.
0: A los 15 días se va. No digo que sea la ignorancia en sí, pero lo que quiero es, en base a su experiencia, el saber mucho de una cosa me la puede complicar.
1: Sí, claro. Lo que pasa es que va a depender mucho del tipo de persona que tú eras.
0: Ok.
1: ¿No? ¿Por qué? Porque hay personas que viven en su mundo, uh-huh, y no saben lo que tienen y en verdad viven. Porque hay, uh-huh, algo que mata más que la mi propia enfermedad, que es el miedo a morir.
0: Es que, ¡épale!
1: Es que...
0: ¡Ey! El propósito del día. Lo dijo el doctor.
2: Ya lo sabe. Hay algo lo dijo que ahora mata, en la entrevista.
0: Hay algo que mata más que la enfermedad y es el miedo a morir.
1: Eso.
2: Es una realidad.
1: Entonces, eso carcome la cabeza muchísimo.
0: Sí.
1: Y hay personas que... Oye, es que ahora mismo no es tiempo de tu morirte de eso. Y piensan mucho eso que en verdad se mueren. Tú sabes, entonces, por eso que vive su vida rulay.
0: Sí.
1: Que no le da mente a nada.
2: La mente de sinvergüenza.
1: La mente de sinvergüenza.
0: Claro. No, y es como andan unos... Es como andan unos videos por ahí que agarran a personas que tienen algún tipo de situación mental, que andan en la calle, eso, en pantalones cortos ya, que andan por ahí. Tú oyes el lado y el tipo dice, yo tanto que voy a gimnasio, lo que voy a meter a loco,
1: Yo te voy a decir
0: a loco como a meter.
1: Yo te voy a decir algo. Cuando tú has visto a un loco con cáncer.
0: Lo hablamos el día pasado, ¿te acuerdas?
2: Buen punto. Ey. Claro
0: no,
2: que
0: no.
2: Sí.
0: Que en base...
2: Tú sabes que eso, hay enfermedades que vienen por cargas emocionales que se reflejan luego en situaciones médicas. Es una realidad.
0: El día pasado,
2: y eso está comprobado.
0: Estamos hablando de eso, exacto.
2: El loco no le da mente a nada.
0: Por estadística, en los centros de salud psiquiátricos, vamos a decir así, no, casi no hay enfermedades trágicas.
1: Nada.
0: O sea, tú te estás descomponiendo mentalmente, claro. Ok. Pero casi no hay enfermedades trágicas de esas que vemos en la calle. Porque la gente no está pensando en eso. Está pensando en
2: otra
0: cosa. Julián Rodríguez está aquí, especialista en dolor y en cuidados paliativos. Hoy estamos hablando, entre muchas cosas. Es que tú tienes que venir más a menudo, Julián, porque...
1: Invítame.
0: No, déjate de vagabundería. Agéndamelo ahí. Porque es que se nos aglomeran los temas. Cualquier información, usted puede entrar a Serenia.
1: Serenia.clínica o serenia.com en la página.
0: Exacto. Usted no se va todavía, doctor, porque hoy estamos hablando de cómo acompañar a un ser querido en cuidados paliativos. Cuando regresemos de la pausa, si puede, doctor, nos está escuchando alguien que está viviendo una situación en la cual tiene un familiar o alguien que de amor es casi familiar en cuidados paliativos. Okay. Es posible. Y quiero que de su parte, por la experiencia, también le digamos a esa gente, usted no es que está para cuidar a esa gente. Usted no tiene las condiciones, porque a veces el compromiso, a veces el hecho de que, bueno, porque él es que está ahí en la casa, tiene que saber. Hay gente que no tiene las condiciones. Pero de parte del doctor, también quítese esa culpa. Hay otras soluciones, por ejemplo, como Serenia, que no es simplemente internamiento en su institución, sino... ya en tu casa.
1: Y a lo mejor su seguro le cubre 100%, así que...
0: ¿También, doctor?
1: Claro.
2: Ah pues eso, hay que hablar de
0: después
2: eso.
0: De la pausa. Sí, porque ya le gustó a la gente.

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0: 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No, José Julio, pero José Julio, no me le haga esto al doctor.
1: Ven el triple.
0: No, pero José Julio, no me le haga eso al doctor. Pues tú te crees que el doctor no, es muy diferente grupo que él está, ¿eh? No es en cualquier sitio. El doctor Julián Rodríguez, especialista en dolor y cuidados paliativos. Doctor, hablando entonces sobre el cuidador, quiero que ahora hagamos un ejercicio de, bajo la realidad, quitarle un poco de carga al cuidador, entendiendo que tal vez no es a él que le toque. Por desconocimiento, puede tener buenas intenciones, pero de buenas intenciones está trillado el camino donde el pájaro malo, dice la gente.
2: Exactamente.
0: Entonces, ayudemos a ese grupo de personas que tienen asignado a ese, pero el enfermo, la persona que está en la situación, no está recibiendo lo mejor.
2: Exacto.
0: ¿Qué podemos hacer?
2: A ver, hay algo en los cuidadores que deben entender, que es la parte de cuidador. Está siendo cuidador de una persona altamente compleja. Muchas veces pensamos que siendo cuidador tenemos que buscar absolutamente de todo y olvidar nuestra propia vida. Bien es cierto que la mayoría de los cuidadores pues tienen una propia familia. Sí. Tienen hijos y tienen un esposo que está en otra casa y espera ser atendido también.
0: Yeah.
2: Entonces, ¿qué pasa? Recomendaciones para ellos, los cuidadores, es o cómo acompañar a un paciente de cuidado paliativo es escuchar activamente los deseos o la petición que tenga el paciente. No hemos tomado toda la vida tomando decisiones. Y cuando estamos mal, muchas personas se aprovechan de la vulnerabilidad del paciente.
0: Uh-huh.
2: Hacerlo partícipe de la decisión que él quiere para él mismo es muy importante para el paciente, porque no se siente invalidado, se siente escuchado. Y una escucha activa, sentarse a escuchar qué quiere el paciente, eso también lo ayuda.
0: Ya, ¿y qué se va a hacer con él los próximos pasos?
2: Exacto, mira
0: que vamos de una manera amable de decirlo.
2: Exacto, mira, vamos a hacer tal cosa, y ¿qué tú opinas de eso?
0: Uh-huh.
2: ¿Por qué? Porque funciona mucho que el paciente colabore de esa forma. Y no simplemente imponerle, oye, que tómate esta pastilla, es que es la que te toca. Explicarle por qué me están dando esa pastilla, ¿no?
0: Uh-huh.
2: Porque si usted como cuidador no sabe ni qué decir, cállese la boca, siéntese al lado y nada más escuche lo que quiera. Ya. También pónganle la mano. Muchas personas no quieren ni entrar a la habitación porque el paciente hiede.
0: Sí.
2: Pero si hiede, es por tu culpa como cuidador. No es culpa mía.
0: Sí,
2: porque
0: doctor,
2: el paciente no se está cuidando él mismo. ¿Qué tú necesitas? Yo me estoy valiendo de ella para que me cuide.
1: Tiene un punto.
2: Entonces,
0: creo que sí, tranquilo, déjeme a mí que yo sé de esto.
2: Entonces, ver las peticiones, la escucha activa, toma.
0: Doctor, pues entonces tal vez.

0: esa persona, por ejemplo, vamos a partir de la realidad.
1: Exacto.
0: Sí, puede haber un paciente que por descuido o por su misma situación de salud tenga mal olor, puede ser.
1: Claro.
0: Si es una persona que no soporta ese tipo de cosas, es mejor que busquemos otra gente, doctor.
1: Claro, porque...
0: Busquemos otra gente, ojo, para cuidar.
1: Si usted no se siente capacitado para cuidar de ese paciente, no sienta la obligación de... Me imagino
0: que... Ah, pero que hay gente que se le asigna la obligación, doctor.
2: Eso iba a decir, que es un tema complejo. Sí. Porque hay una dinámica en algunas familias, te lo digo por experiencia,
0: claro.
2: Julián, porque... por default, la que siempre están ahí son como la que van a cargar o van a tener que asumir cierta responsabilidad. Los demás se excusan, no, porque yo tengo familia, porque yo tengo trabajo, porque yo tengo hijos, porque yo tengo negocio, porque yo tengo lo que sea.
0: O compran la excusa porque ponen el dinero.
2: También.
0: Ay, si doctor, ya pongo, dije algo fue.
2: Si ya aporto económicamente.
0: Pues lo dije.
2: Si ya aporto económicamente.
0: me abandonó el doctor.
2: Me exonero del cuidado diario.
0: Me abandonó el doctor ahí.
1: Lo que pasa es que...
0: Pero es una realidad esa, doctor.
2: Sí.
1: El cuidado principal no es siempre que está a pie de cama. Y eso es algo que hay que entender.
0: ¿Cómo así? No. Espérate.
1: No.
0: El cuidador principal... Espérate.
2: No diga eso en un campo.
0: Es que no me da, doctor.
2: Que usted sabe que en los campos...
0: El que está al pie de cama no siempre es el cuidador principal. No siempre es
1: el cuidador principal. Y entonces... Porque entendemos, el cuidador principal es el que toma las decisiones por ese paciente. Tú y yo podemos ser 5 gente.
0: Oh.
1: Mira.
2: Es verdad eso ahí.
0: Espérate, sí.
1: Bueno, aquí hay, en cabina estamos 4.
0: Sí. Y hay un paciente paliativo. Sí,
1: hay un paciente paliativo. Uh-huh. Y dije, mira, nosotros 3 vamos a poner dinero y es el que puede cuidar a mami.
0: Sí.
1: A lo mejor, ¿por qué? Porque es que menos trabaja, es que menos compromiso tiene.
0: Más tiempo tiene.
1: Más tiempo tiene, cuida de mami. Nosotros vamos a encargar de proveer el cuidado de mami.
0: Ok.
1: Pero recuerda que tú estás siendo... Esa persona que está cuidando de mami, pero no es que toma las decisiones. Por eso cuando van a consulta, no, yo tengo que hablarlo con mis hermanos.
0: Uh-huh. Sí, doctor, pero entonces también vienen los problemas.
1: No, es que el cuidador principal no es que siempre está en la cama. Porque no es que toma las decisiones.
0: Sí.
1: No es que, suena contradictorio porque entendemos que...
0: Sí, sí, exacto. Eso es.
1: Es que entendemos es que se queda está cuidando.
0: Sí.
1: Te voy a hacer la pregunta.
0: Sí.
1: Si nosotros 4 ponemos dinero para poner a una enfermera mami, ¿somos cuidadores principales de ella o es la enfermera?
0: Ah, ¿somos nosotros los responsables?
1: Somos nosotros los responsables. Sí. O sea, nosotros somos los cuidadores. Somos los que tomamos la decisión sobre mami.
0: Sí. Pero a veces...
1: Le proveemos todo. Porque si no, ¿quién lo va a cuidar?
0: Es cierto.
2: Sí, sí.
1: O sea, es
2: una máxima. Todo parte desde el punto de vista económico.
0: Estamos hablando de la realidad. Aquí no es pintando lo bonito. No.
2: A eso iba a mencionar, de que el factor... Hemos hablado del factor emocional en los cuidados paliativos. Hemos hablado del factor médico, el acompañamiento de ustedes como especialistas en el área. Pero no podemos dejar de lado el factor económico que tanta incidencia tiene para proveerle a ese paciente paliativo calidad de vida en sus últimos momentos.
1: Uh-huh. Esa parte socioeconómica no se puede pasar. No.
0: Pero lo que llama la atención también de lo que dice el doctor, pero esa es la realidad. Lo que a usted le guste de otra forma, otra cosa, hágase usted pajaritos en el aire. Pero son de los principales conflictos que hay entre las familias.
1: Eso.
0: Los principales conflictos de que, pero ustedes no están aquí, ¿quién estoy yo? Soy la que tengo que tomar la decisión.
2: Yo soy la que baño, soy la que limpio,
0: tú no eres el que paga.
2: Bueno, tú sabes. ¿Verdad?
0: Tú no eres el que paga para que esté eso así. Pero la realidad es la que dijo el doctor, porque también si hay una enfermera, ¿y quién es la enfermera que manda? No es
1: claro.
0: La
1: mira, te voy a poner un paciente X.
0: Sí.
1: Tenía una concubina.
0: Exacto, sí.
1: Y tenía 3 hijos.
0: Ok.
1: Los 3 hijos viven fuera, porque el paciente era de fuera.
0: Uh-huh.
1: La concubina era concubina mientras él estaba bien.
0: Uy, sí.
1: Entonces,
0: ¿se dañó la cosa?
1: Se complicó su enfermedad. Y ellos decidieron llevar a un hospice. Okay. Allá en el hospice Serenia.
0: Ok.
1: Entonces, ellos, quiero que se encargue de mi papá. Quiero que le den los medicamentos.
0: Uh-huh.
1: Y uno lo llamaba de ellos en videollamada todos los días para que hablaran con sus padres.
0: Ok.
1: ¿Dónde estuvo la concubina? Entonces, ¿qué pasa? Se supone que era la que vivía con él. Debiera de ser la cuidadora principal. Nosotros le llamamos, ven. Porque él te hace... O sea, está preguntando por ti.
0: Exacto.
1: No quiso. Al final fue.
0: Y
1: le digo, si tú te lo quieres llevar, llévatelo. No. está muy complejo, así no.
0: Ah, sí, entonces, hay gente así, doctora.
1: Pero dije, pues cuídalo, porque tú dices que estaba mejor atendido contigo. Uh-huh. Pero no había una decisión o no se estaba respetando la voluntad de él.
0: Ya. Yeah.
1: ¿No?
0: Ya. Yeah.
1: Entonces, ¿quién proveía todo para nosotros cuidar de él?
0: Los hijos.
1: La pregunta de millón. ¿Quién entonces nosotros seríamos los cuidadores principales de ese paciente?
2: No, los hijos, no, los que hijos. Proveen.
1: Los hijos que proveen a través de nosotros para que nosotros cuidáramos de él. Pero si los hijos decían en que no, lo vamos a mover para otro lugar, yo sigo siendo el cuidador principal.
0: No. Usted le daba un servicio.
1: No sé, exacto.
0: Sí, no, ya, doctor. Tranquilo. Entiendo. Tranquilo. Sí. Pero es uno de los principales males que se encuentran los familiares.
1: Entonces eso crea mucha disputa familiar, ese tema.
0: ¿Quién?
1: ¿No? Porque
0: enemistad.
1: Yo es que lo cuido.
2: Estamos,
1: no, pero
2: claro.
1: Tú que pone dinero.
0: Exacto. Enemistad.
1: No, entonces yo soy así porque soy el que lo conozco, porque yo soy el que lo cuido, que lo limpio.
0: Doctor, sería muy cruel estarle martillando a una gente que esté en esa situación, que sus días están acabando, ¿verdad que sí?
1: No, ¿por qué? ¿Qué tú ganas con eso?
0: Exacto.
1: No ganamos nada.
0: Recordándolo.
1: Si algo no añade valor a la vida de ese paciente, cállate la boca.
0: El doctor Julián Rodríguez ha estado con nosotros. Ha dado dos propósitos del día, el doctor.
2: Claro.
0: Sin quererlo, ha dado dos propósitos del día. Doctor, recuérdeme dónde está Serenia, por favor.
1: Exacto. Serenia está en el Reparto del Este.
0: Ok.
1: En la calle Juan Bautista Pérez, esa calle que está con León Jiménez, Juan Bautista Pérez, que se divide en Y.
0: Ok, ok.
1: La 27, justamente sí. Ahí, en la Juan Bautista Pérez. Al lado de la calle Juan León Jiménez.
0: Sí, exacto, sí. Diga ahí todo. Está Serenia, que lo busquen en Waze.
1: Sí, Serenia.
0: Serenia.
2: El doctor Julián mencionó algo importante con el tema económico en cuidados paliativos, de que ustedes dan facilidad con seguros médicos.
1: Con seguros médicos.
2: Ok. En un minuto, cuéntanos sí. Cómo es eso.
1: Bueno, hay aseguradoras que incluyen los programas de cuidado paliativo dentro de su cobertura a plan básico. No tiene que ser premium ni nada
0: okay,
1: de eso.
0: Ok, ok.
1: Por ejemplo, no...
0: Dígalo, la marca, no
1: Primera,
0: importa.
1: Primera, MAFRE y Universal.
0: Sí,
1: ¿no?
0: Eso te dan ese...
1: Te dan ese beneficio.
0: Okay. En un plan básico,
1: prontamente
0: posiblemente.
1: Va a entrar Senasa, pero okay. Ahí tú sabes que hay un...
0: Senasa
1: de
0: lo tranquilo.
1: Hay que crear una ley de contratación
0: sí.
1: Ahí.
0: Oigan, es...
1: Pero...
0: ¿Cuántas cosas?
1: Te cubre el 100% y no pagas nada.
2: Ya. Bueno, es bueno que
1: tanto,
2: la gente lo sepa.
1: Tanto yendo a tu casa...
0: Oye. Exacto, un servicio en la casa, exacto.
1: Y dentro de la clínica también.
0: Ah, oh, pero bien.
2: Magnífico.
0: Entonces, de nuevo, diga los nombres de esas aseguradoras.
1: MAFRE, Universal y Primera.
0: Ok. MAFRE, que de mi gente de VHD.
2: Incluye cuidados paliativos en procesos médicos de pacientes. Estas aseguradoras del país.
0: Tanto en Serenia, okay. En una clínica de esas que usted conoce, o en la casa. Le cubre ese
1: Le
0: ese
1: cubre ese problema. Ojo, la clínica tendría que tener... ese programa cubierto.
0: No, claro, sí.
1: Pero si no lo tienen, lo van a referir a Serenia o a otra prestadora.
0: Perfecto.
1: Porque nos obligan a hacer una certificación internacional.
0: Ya.
1: O sea, que estamos certificados.
0: Bueno, doctor, pues muchísimas gracias.
1: Encantado.
2: Más
0: cuadre con el señor José Julio. ¿Cuándo vuelve el doctor? El señor José Julio está por acá.
3: Por aquí ando, señor Vázquez.
0: ¿Ya te soltaron sí. Allí? Sí. Bueno, pues vámonos con el propósito del día, José Julio. El propósito del día que llega a ustedes gracias a...
3: Al haber asociados con el servicio.
0: Ayúdame ahí, soy tu hermano.
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0: Dígame, señor José Julio.
3: La vida es un ratico, quédate donde sientas bien.
0: ¿Qué hablábamos, doctor?
2: Lo dijo el doctor Julio.
0: Lo dijo usted ahorita. Doctor, usted tiene redes sociales también.
1: Sí, sí. Me puedes encontrar en Instagram en dr.julian, así es tan
0: simple. Mira, fácil, dr.julian, sí.
1: Y en también Instagram en serenia.clínica, que es la institución.
0: Bueno, pues nosotros nos vamos, doctor.
1: Encantado.
0: Después de esta lluvia al principio del programa, después para... Así es de locos. ¿Algún dato más tienes de Colombia?
2: Sí, vamos
0: por
2: a actualizar.
0: Favor.
2: Decíamos al inicio
0: del esta
2: programa...
0: Esta mañana... un terremoto 7.4 a las 7:34 minutos.
2: Así es. La actualización de hace 40 minutos da y arroja de que aumentan a 51 los muertos por terremoto en Colombia. Al menos 27 personas murieron en el departamento del Valle del Cauca, que está ubicado en el suroeste de Colombia, uh-huh. Por el terremoto de magnitud 7.4 que sacudió este lunes al país, lo que eleva la cifra a 51 fallecidos por este sismo en todo el territorio nacional.
0: Bueno.
2: final, una noticia que obviamente está en desarrollo, claro, porque a medida que avancen las horas y las investigaciones por parte de las autoridades y organismos de socorro, puede ir en aumento o quedarse neutral. Fuerza para el pueblo colombiano desde aquí, de este muy diferente radio.
0: Milagro, finalmente, el sábado, ¿qué hiciste?
2: ¿El sábado?
0: ¿No celebraste?
2: ¿Qué celebré yo? ¿Qué había el sábado?
0: ¿No celebraste?
2: Bueno, yo salí... el sábado yo hice muchas diligencias. Ok. Porque estoy en proceso de mudanza. Y en la noche salí a divertirme con unos amigos.
0: Ah, bueno. Bien. ¿Nadie sabe? ¿Qué ¿Sí celebró?
2: ¿Qué había el sábado?
0: El
2: de
0: sábado
2: femenide?
0: A ver, era el día...
2: Para yo responder.
0: Del orgasmo femenino.

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